0: conglomerate, has been India's top philanthropist for four of the past 5 years, giving away $320 million in 2025. Total, Nadir, age 80, has given $1.7 billion toward a network of institutions all designed to outlast him: universities, museums, and healthcare providers. Howard Buffett, showing up for Ukraine. In 2024, one of the largest printers of Ukrainian language publications was hit by a Russian missile. Within 24 hours, Howard G. Buffett's foundation committed to fully funding its restoration. The project was completed less than a year later. Buffett has spent decades traveling to countries facing difficult circumstances to understand their needs and offer support. His foundation focuses on food security, conflict mitigation, and combating human trafficking in areas including El Salvador, Mexico, and Colombia. After Russia invaded Ukraine in 2022, Buffett, son of Warren Buffett, and his team were on the ground to vet local partners and understand their priorities. They have since given over $1.4 billion in Ukraine. Christopher Hone, countering aid cuts. Though Christopher Hone's lifestyle is humble for a billionaire, there's nothing modest about his philanthropy. Since he started the Children's Investment Fund Foundation in 2002, it has given away $5 billion to health, climate, and child protection programs in Africa, China, India, and Europe. The money comes from his $78 billion investment fund. And in 2024, he personally donated $328 million. He also helped fill the gap left by USAID, a USAID cuts to MANA Nutrition, which produces therapeutic foods to treat malnutrition in children. Tony Elumulu. And a well, Vivian Elumulu, seeding African entrepreneurship. We set out to democratize luck, says Nigerian economist and banker Tony Elumulu. In 2015, he and a well, Vivian, pledged $100 million to African entrepreneurs. They have since surpassed that goal, providing mentorship and in a seed grant of $5,000 each to more than 27,000 entrepreneurs. Sandy Weil and John Weil, Coast to Coast Cancer Research. Sandy and Joan Weil have given away over $1 billion since starting their foundation in 1967. They've long donated to aid medical research, but they saw an opportunity to move the needle, says Sandy. In cancer, we're having a lot of breakthroughs. So in 2025, they gave $150 million to finance a wide-ranging collaboration among scientists at universities on both coasts. Samir Mehta and Sudhir Mehta, caring for health in India. Brothers Samir and Sudhir have expanded their giving with a focus on healthcare, pledging roughly $600 million to their family's UNM Foundation in 2024. In October, Sudhir inaugurated a 30,000 square foot neuro rehabilitation center in Ahmedabad, India, the first major facility since the pledge. David Tepper, fighting anti-Semitism. Last year, head fund manager and Carolina Panthers owner, David Tepper contributed over $529 million to his three giving vehicles to fight food and housing insecurity, provide disaster relief, and more. In 2023, amid a rise in anti-Semitic incidents, his foundation created a fund to strengthen security at colleges, synagogues, and other Jewish organizations. Bob Parsons and Renee Parsons, supporting frontliners. Bob Parsons, the co-founder of GoDaddy, and his wife Renee Parsons, a hospitality and apparel executive, have given away more than $360 million so far. Their charitable gifts support causes including homeless and pregnant women, education, health, military families, and first responders. Mohamed Douji, tackling poverty. Mohamed Mo Douji wants to eradicate poverty in his home country of Tanzania. And he's plowed money into projects ranging from the distribution of mosquito nets to training young business people in finance. His foundation has funded more than $5 million in health, water, and education programs. Elton John and David Furnish, fighting HIV/AIDS. The Elton John AIDS Foundation, led by John and his husband, Chairman David Furnish, has so far raised more than $650 million for AIDS-related causes, including education, prevention, testing, treatment, and fighting discrimination against the LGBTQ community. This year alone, it garnered over $10 million from its 34th annual Oscar watching party. Eric Stegman, Indigenous-led giving. Native Americans in Philanthropy, CEO Eric Stegman, works to increase funding for Native communities, supporting Native people working in the sector, and help philanthropies understand and align with Indigenous values. In 2025, it organized a grant-making process steered by young Indigenous leaders, awarding 24 profits, $30,000 each. Joe Goldman, Defending Democracy. As president of both the Democracy Fund and Democracy Fund Voice, Joe Goldman has overseen the distribution of over $500 million to organizations that support free and fair elections, accountable government, and a more just society. It's not all bad, he says. When I look around, the signs of democratic resilience are everywhere. Michelle Sader, backing independent film. Head of the Sundance Institute's arts programs, Michelle Sader has been called the fairy godmother of independent cinema. The nonprofit provides grants of $5,000 to $100,000 plus mentorship. Some of 2025's best directors, Ryan Coogler, Chow Zhao, and Paul Thomas Anderson, received support from Sader and Sundance as up and comers. And one last one for now, because we've run out of time. Kate Forbes, Red Cross leader. Red Cross and Red Crescent volunteers are among the earliest humanitarian responders when disaster strikes. International Federation of Red Cross and Red Crescent Society's president, Kate Forbes, ensures that volunteers and supplies are where the humanitarian need is most urgent, including in Sudan, Gaza, Ukraine, in Iran. Well, that's going to do it for now on this 27th day of the fifth month in the year 2026. It's been a pleasure reading for you today, especially about these wonderful people that donate a lot of their wealth to help others. I hope you enjoyed listening, and I hope you have a wonderful day. Please do take care. My name is Fred.
1: 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Hi, my name is Billy, and here is tonight's weather forecast for the Talking Information Center. This evening, there will be a 60% chance of showers, and then later, mostly cloudy, with breeze low around 49. The sun rose today at 5:10 a.m. The sun will set today at 8:14 p.m., and the sun will rise tomorrow at 5:10 a.m. And that's all the weather I have for today. I'm Billy giving you the weather for the Talking Information Center. Have a wonderful evening.
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8: Hola, muy buenos días a todos ustedes. Me llamo Joni. Estoy en Marshfield, Massachusetts, en el Talking Information Center. Hoy es viernes, el 29 de mayo, 2026, y voy a leerles algunos artículos de la edición semanal del periódico El Mundo Boston. Comisiones ilegales de corredores pagadas por los inquilinos. Tras recibir informes de que algunos corredores y propietarios están intentando cobrar comisiones de corretaje ilícitas a los inquilinos, la gobernadora Maura Healey y la fiscal general Andrea Campbell recordaron a inquilinos, propietarios y corredores que, según la ley de Massachusetts, una comisión de corretaje solo puede cobrarse a la parte que contrató al corredor. La gobernadora Healey y la fiscal general Campbell también subrayaron que sus oficinas están trabajando para garantizar que los inquilinos comprendan sus derechos y que los propietarios y corredores comprendan sus obligaciones en virtud de la nueva ley. Cualquier corredor o propietario que continúe intentando cobrar comisiones ilegales está infringiendo la ley, aprovechándose de inquilinos que ya luchan contra los altos costos de la vivienda y corre el riesgo de perder su licencia, dijo la gobernadora Healey. Los inquilinos deben conocer sus derechos, y si alguien intenta cobrarles comisiones ilícitas, deben denunciarlo de inmediato. Esta ley establece un estándar claro. Un corredor solo puede cobrar una comisión a un inquilino si el corredor trabaja para el inquilino y no para el propietario, afirmó la fiscal general Campbell. Insto a cualquier persona a la que se le haya cobrado una comisión ilícita a que lo denuncie, para que mi oficina pueda seguir protegiendo a los inquilinos y ayudando a garantizar el cumplimiento de la nueva ley. La ley, que entró en vigor el 1 de agosto 2025, prohíbe a los propietarios de inmuebles residenciales de alquiler exigir a los inquilinos que paguen las comisiones de corretaje de los propietarios. Ahora las comisiones de corretaje para las unidades de alquiler deben ser pagadas por la persona que contrató al corredor o vendedor. La reforma fue promulgada por la gobernadora Healey como parte de esfuerzos más amplios para reducir los costos de la vivienda y hacer que Massachusetts sea más asequible para sus residentes. Según la ley, a los inquilinos solo se les puede cobrar una comisión de corretaje si contrataron al corredor directamente para que los representara en la búsqueda de su apartamento y en las negociaciones. Un corredor solo puede cobrar a un inquilino cuando le está prestando un servicio y trabajando en su nombre, teniendo en cuenta únicamente los intereses del inquilino. El hecho de que no exista un contrato formal con un propietario no significa necesariamente que un corredor pueda cobrar una comisión a un inquilino. Un propietario o corredor que exija a los inquilinos el pago de comisiones de corretaje por servicios prestados, al menos en parte, a los propietarios, viola la Ley de Protección al Consumidor de Massachusetts. Cualquier persona que considere que se le ha cobrado indebidamente una comisión de intermediación puede ponerse en contacto con la División de Defensa y Respuesta al Consumidor de la Fiscalía General de Massachusetts a través de Internet. O también puede llamar al teléfono 617-727-8400 para recibir asistencia. $100,000 de subvención recibe East Boston Community Council. Janet Murguia, presidenta y directora ejecutiva de Unidos US, entregó a East Boston Community Council, EBCC, una subvención del Fondo de Respuesta y Alivio de Emergencia por un monto de $100,000. Estos fondos reflejan la profunda confianza y la alianza fundamental que existen entre Unidos US y nuestras organizaciones afiliadas al responder juntos a las necesidades urgentes de las familias a las que ustedes sirvan durante estos tiempos difíciles, dijo Murguia. Reconocemos su arduo trabajo y su determinación y constituyen un testimonio extraordinario frente a los desafíos que enfrentan, no solo su comunidad, sino también su propia organización. Nos enorgullece poder brindarles este apoyo en este momento, fortaleciendo así nuestra colaboración y promoviendo nuestra visión compartida hacia un futuro a largo plazo, subrayó la CEO de Unidos US, una institución estadounidense con 57 años de trayectoria, anteriormente conocida como National Council of La Raza, NCLR. Unidos US es la organización de derechos civiles y defensa de los hispanos más grande del país. A través de su combinación única de investigación especializada, programas de defensa y una red de afiliados compuesta por cerca de 300 organizaciones comunitarias en todos Estados Unidos y Puerto Rico. EBCC ha sido un orgulloso afiliado de Unidos US desde 2009. Durante varios años hemos recibido subvenciones para apoyar nuestro programa de desarrollo juvenil, Aspiring, a través de su emblemático proyecto Escalera, dijo Frank Ramírez, director ejecutivo de EBCC. Hemos sido un orgulloso socio de la iniciativa de El Voto Latino de Unidos US, la cual busca aumentar el poder político y la capacidad de acción de los latinos mediante el establecimiento de una comprensión precisa del electorado hispano, el fomento de una participación mayor y más efectiva con votantes latinos, y el liderazgo de campañas y enfoques sistemáticos que incrementen la participación electoral y defensa de intereses de los latinos, generando así respuestas a las prioridades de la comunidad. En nombre de todos nosotros en el East Boston Community Council, EBCC, quisiera expresar mi agradecimiento a Janet Murgia y a su equipo por la reciente subvención de $100,000 destinada a las operaciones generales de EBCC. Su generosa contribución ayudará a EBCC a continuar ofreciendo servicios y apoyo invaluables a los inmigrantes latinos, así como a toda la comunidad de East Boston y las comunidades circundantes, anotó Frank Ramírez, uno de los más reconocidos activistas latinos en Boston. Los valores de EBCC son compatibles con la misión de Unidos US. EBCC fundamenta sus valores en el bienestar humano, con el compromiso de tratar a cada persona reconociendo su valor y dignidad inherentes. A través del programa de educación alternativa de EBCC, las mujeres inmigrantes latinas de bajos ingresos que han abandonado sus estudios obtienen su diploma. Alianza Centroamericana prepara su festival en Boston. Los años 2024 y 2025 marcaron una nueva era en el ámbito de las relaciones con sectores importantes de nuestra ciudad de Boston. Como Alianza Centroamericana, hemos construido nuevas alianzas, no solamente con autoridades locales o consulares de nuestros países, sino con personas de nuestra comunidad que año a año se esfuerzan por mantener viva una alianza que por 14 años voluntariamente han trabajado y levantado la voz de unidad. Dice el presidente de la Alianza Cívica Cultural Centroamericana, José Efraín Martínez. Como presidente, reconozco públicamente a todos los miembros activos y pasivos de esta alianza, a sus fundadores, los cuerpos consulares de Honduras, Guatemala y El Salvador, las autoridades locales y estatales, y muy en particular a toda la gran comunidad centroamericana que continúa apoyando anualmente la celebración de nuestra cultura e identidad en la plaza de la ciudad de Boston. Anota Martínez. Para este año 2026, los preparativos para nuestro gran festival, el sábado 12 de septiembre, desde las 9 de la mañana hasta las 5 de la tarde, ya comenzaron y estaremos otra vez celebrando con patriotismo y alegría lo que somos, cultura, a través de lo que traemos a este país, trabajo, esfuerzo y dedicación. Si deseas participar como patrocinador, artista, emprendedor o voluntario, llama por favor al teléfono 617-970-6850 o escribir al email efraimmv@comcast.net. Padre e hijo detenidos enfrentan deportación. Rogerio da Silva Lima y Nicolás de Alvarenga Lima, de 15 años, estudiante de la Escuela Secundaria Regional de Martha's Vineyard, originarios de Brasil, fueron detenidos por la Guardia Costera mientras pescaban en alta mar y luego transferidos al Servicio de Inmigración y Control de Aduanas, ICE. Ambos se encuentran en el Centro de Inmigración en Burlington y enfrentan una posible deportación. Perdón, esto afecta a la vida de todos nosotros. Estamos indignados. La Guardia Costera tomó la decisión equivocada y eso afectará no solo a esa familia, sino también a esta comunidad de cara al futuro, expresó Loose Immigration Justice Network, una organización pro inmigrante que se ha unido a la tribu Chappaquiddick Wampanoag y al distrito escolar para tratar de ayudar al padre y al hijo, quienes están bajo la custodia de ICE. Se ha creado una cuenta en GoFundMe en su nombre, la cual ha recaudado más de $8,000 de una meta de $11,000. Haven Immigration Law, con sede en Portland, Maine, que representa a Da Silva Lima, presentó una petición de habeas corpus de emergencia en su nombre ante un tribunal federal en Boston. La reacción fue casi inmediata. La jueza federal de distrito Indira Talwani ordenó que Da Silva Lima no fuera deportado, expulsado o transferido de cualquier otro modo fuera de los Estados Unidos, sin previo aviso al tribunal y sin respetar el plazo de espera. Amelia Lynn Rittenauer es abogada de Da Silva Lima en Haven Immigration Law. Nunca habíamos visto que la Guardia Costera arrestara a personas pescando, dijo Alexis Morris, miembro del Consejo Tribal de la tribu Wampanoag de Chappaquiddick, que está trabajando para interceder en nombre del padre y del hijo, cuya suerte aún se desconoce. Esto ha sido un abuso. Rogerio da Silva Lima trabaja para el propietario de un negocio local y Nicolás de Alvarenga Lima es estudiante de secundaria. En ambos casos, existe un claro perfil racial, anotó Morris. Lawrence, a la vanguardia, 1.2 millones de dólares para reparación y restauración de puentes. El alcalde Brian De Peña, alcalde de Lawrence, llevará a cabo una ceremonia especial en la que la congresista Lori Trahan anunciará formalmente la adjudicación de aproximadamente 1.2 millones de dólares en fondos federales destinados a trabajos de reparación y restauración parciales de los puentes Joseph W. Casey y Daisy Street, dos importantes infraestructuras críticas que sirven diariamente a residentes y viajeros de toda la ciudad. Esta inversión representa un paso importante hacia el mejoramiento de la infraestructura crítica de nuestra comunidad, al mismo tiempo que reconoce el poder del compromiso cívico y la colaboración, expresó el alcalde De Peña. El anuncio se hará el viernes 29 de mayo a las 9:30 de la mañana en el puente Joseph W. Casey, Private Henry Mann Memorial Bridge, ubicado en 51 South Canal Street en Lawrence. A la ceremonia asistirán funcionarios municipales, líderes comunitarios y estudiantes de Lawrence High School, que desempeñaron un papel importante en la promoción de este proyecto. Estamos orgullosos de los estudiantes, residentes y defensores comunitarios que ayudaron a llamar la atención sobre las condiciones de estos puentes y trabajaron unidos para impulsar este esfuerzo, dijo el alcalde De Peña. El anuncio de los fondos federales surgió a raíz de una iniciativa comunitaria de promoción lanzada en colaboración con estudiantes de Lawrence High School que participaron en un proyecto de compromiso cívico. A través de encuestas, campañas en redes sociales, vídeos y esfuerzos creativos de divulgación, los estudiantes ayudaron a crear conciencia sobre el deterioro de los puentes y la importancia de invertir en infraestructura en Lawrence. En abril de 2025, los estudiantes se reunieron directamente con el alcalde De Peña en el ayuntamiento para discutir sus preocupaciones y recomendaciones, mientras que la congresista Trahan participó de manera remota para escuchar de primera mano sus propuestas y esfuerzos de promoción. Con la participación de los estudiantes, se logró captar la atención de líderes locales y federales, lo que ayudó a generar impulso para la solicitud de fondos presentada a través de la oficina de la congresista Trahan, bajo el programa de financiamiento de proyectos comunitarios. La ciudad de Lawrence extiende su agradecimiento a la congresista Trahan, a la delegación federal, a funcionarios locales, a Lawrence Public Schools y a todos los miembros de la comunidad cuya colaboración y defensa hicieron posible esta importante inversión, dijo el alcalde De Peña. Primer sindicato de conductores de Uber y Lyft. La gobernadora Healey y líderes sindicales celebraron la creación del primer sindicato de conductores de servicios de transporte compartido del país, convirtiendo a Massachusetts en el primer estado en certificar la unión para los choferes de Uber y Lyft. Healy y la vicegobernadora Kim Driscoll se unieron a líderes sindicales nacionales y locales para celebrar la creación de este nuevo hito, el App Drivers Union. El sindicato fue certificado por el Departamento de Relaciones Laborales de Massachusetts, lo que marca la mayor victoria de negociación colectiva en el sector privado desde la década de 1940 y constituye el primer sindicato de trabajadores de la economía gig en el país. Entre los asistentes estuvieron el presidente del Sindicato Internacional de Empleados de Servicios, April Verrett, presidente de la Asociación Internacional de Maquinistas, Brian Bryant, presidente nacional de SEIU, otra vez Sindicato Internacional de Empleados de Servicios, SEIU, Manny Pastrich, asistente de la presidenta de SEIU, Roxana Rivera, otros líderes sindicales, legisladores y conductores. Fue un momento muy emocionante de celebración, ya que muchos miembros de la comunidad latina trabajan para Uber y Lyft, dijo Valentina Amaro Bowser, directora multicultural de la oficina de la gobernadora Maura Healy. En nuestra próxima edición, más detalles y más fotos. Marquen su calendario para el Latino Family Festival, Festival Latino de la Familia en Fenway Park 2026, domingo el 7 de junio, desde el mediodía hasta las 5 de la tarde. El día familiar más grande de Nueva Inglaterra se llevará a cabo en el histórico Fenway Park. Más de 65 expositores, juegos interactivos para niños, exámenes de salud gratuitos, premios y mucho más. No te lo pierdas. La entrada es la Gate B, la puerta B, en Fenway Park. Otra vez, domingo, 7 de junio, desde el mediodía hasta las 5 de la tarde. Pues es todo el tiempo que tenemos para hoy, para las noticias y artículos de la edición semanal del periódico El Mundo Boston. Otra vez estoy en Marshfield, Massachusetts, en el Talking Information Center. Les agradezco a todos ustedes por haber escuchado hoy. Les deseo a todos muy buen fin de semana. Gracias y hasta la próxima.
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8: Hola y muy buenos días a todos ustedes. Me llamo Joni. Estoy en Marshfield, Massachusetts, en el Talking Information Center. Hoy es viernes el 29 de mayo 2026. Y hoy les voy a leer algunos artículos de la edición semanal del periódico El Planeta. Bienvenidos a Boston. Los viajeros del Mundial pueden llevarse una sorpresa con las estaciones del T, the MBTA. Una mañana reciente, entre semana, Daisy Grullen, residente de Salem, observó los azulejos marrones y la iluminación amarillenta del andén en la Orange Line, en la estación State Street. Cerca había un letrero cubierto de hollín y un líquido misterioso manchando las paredes. Sucia. Huele a veces, probablemente filtración de agua, dijo ella. ¿Quién sabe? Los locales como Grullen están acostumbrados a las condiciones húmedas del sistema del transporte. Pero mientras los aficionados al fútbol de todo el mundo llegan a Boston para el Mundial, muchos vendrán de ciudades con sistemas de tránsito público limpios y modernos. Y es posible que se sorprendan ante los espacios oscuros y poco relucientes del MBTA. Bueno, no van a quedar impresionados, dijo Grullen, sobre los visitantes que usan el metro. Si van a compararlo con lo que ven en otros países, en Europa, sí, estamos atrasados. Dennis Varley, jefe de estaciones del MBTA, es el responsable de hacer el sistema más limpio y seguro. Y es una tarea enorme, producto de décadas de abandono. Según explicó, incorporó más ingenieros y técnicos especializados. Cambiaron más de 2,500 bombillas. Reconstruyeron paredes y columnas y tienen un régimen de limpieza 24 horas del día, 7 días de la semana, que incluye la limpieza de baños, fregando durante el día y lavado a presión de los andenes durante la noche. Veterano del sistema de tránsito de Nueva York y contratado por el director del MBTA, Phil Eng, Varley dijo que tiene una prueba sencilla. Si yo fuera un pasajero, ¿querría que mi madre, mi novia o mi hija estuviera en esta estación?, preguntó. ¿Se ve segura? ¿Está limpia? ¿Es un lugar agradable? En algunas de las estaciones más concurridas en Boston, como las centenarias Park Street y Downtown Crossing, la respuesta es no. O, más o menos, es el mejor de los casos. Allie Thompson viaja de Boston a Lexington por trabajo y dijo que las estaciones de la Red Line, la línea roja, le parecen las más sucias y estrechas. Algunas de las estaciones en la Orange Line son mejores, dijo ella. Pero la estación Haymarket es bastante desagradable, siempre muy húmeda. El agua, resulta, es una maldición para gran parte del sistema subterráneo, según Varley. Durante una visita a la estación Copley de la línea verde, explicó que la decoloración negra en una pared blanca pintada era causada por la filtración de agua. Siendo la gravedad lo que es, y estando Boston construida básicamente sobre lo que antes era una ciénaga, tenemos mucha infiltración de agua. Varley explicó que lo que a menudo parece un residuo marrón, negro o blanco en las paredes y suelos de las estaciones no es moho ni algo dañino. Simplemente es agua que se secó y dejó una mancha, frecuentemente con el color de los minerales o la suciedad por los que pasó el agua. En cuanto a la iluminación, Copley es más brillante que algunas estaciones porque ya se instalaron luces LED. Y no hay ni un solo trozo de basura en el suelo. Obviamente estamos haciendo todo lo que podemos en nuestras estaciones principales. Reiluminar, limpiar, atender deficiencias estructurales. Después de años de mantenimiento postergado, dijo Farley. Los trabajos no se realizan especialmente para el Mundial, aclaró. Los íbamos a hacer de todos modos, dijo él. Entonces, aunque el MBTA no está embelleciendo estaciones específicas antes de los partidos, sí se está preparando para absorber la oleada de aficionados al fútbol. Se espera que use el sistema de tránsito este verano. Va a haber muchos turistas y muchos festejadores, ¿verdad? Así que habrá mucha gente en una gran fiesta que puede extenderse a algunas de nuestras estaciones, dijo Farley. Primero que todo, queremos asegurarnos de que todos estén seguros. Y luego vamos a mantener todo limpio. Farley indicó que el MBTA contará con señalización adicional y voluntarios en las estaciones durante los partidos del Mundial en junio y julio. Habrá carteles con salidas numeradas para ayudar a los pasajeros a orientarse mejor por la ciudad. Históricamente, los letreros de salida muestran el nombre de la calle, pero, dijo Farley, el nombre de una calle no le sirve a un visitante que no conoce la zona para saber qué salida tomar para llegar a su destino. Como cuando vine aquí desde Nueva York, esas calles no me decían nada. Dijo sobre las salidas. Los nuevos letreros que se están instalando muestran las salidas como números. La autoridad de tránsito se asoció con Google para que las instrucciones del GPS de la empresa guíen a los usuarios a su salida correspondiente. Es muy fácil de seguir y muy, muy consistente. Y está en línea con muchos otros sistemas que hacen esto. Esos sistemas de tránsito similares al nuestro, dijo Farley. Y en Foxborough, donde se jugarán los partidos, una plataforma de tren renovada en la estación Foxborough supuestamente estará terminada antes de lo previsto, según Farley, antes de que el torneo comience el 13 de junio. Massachusetts anuncia un guía a escuelas y hospitales de cómo protegerse de ICE. La gobernadora Maura Healey publicó hoy una guía operacional para escuelas, guarderías, universidades, hospitales y lugares de culto de Massachusetts, con instrucciones paso a paso sobre cómo actuar si agentes del Departamento de Homeland Security o de ICE se presentan en sus instalaciones. La guía es de cumplimiento obligatorio bajo el Executive Order que Healey firmó en enero. La gente de Massachusetts debe poder vivir su vida, ir a la escuela, llevar a sus hijos a la guardería, ver a un médico sin miedo. Eso es fundamental, dijo la gobernadora. La guía aclara un punto clave que confunde a muchas instituciones. Las órdenes administrativas emitidas por ICE o el Departamento de Homeland Security no autorizan el ingreso a espacios no públicos. Solo una orden judicial válida lo permite. Esto aplica a salones de clase, oficinas, dormitorios universitarios, habitaciones de pacientes y sacristías. Las instituciones también deben saber que ICE no puede usar propiedades estatales como bases de operaciones ni realizar arrestos civiles sin orden judicial en instalaciones del Poder Ejecutivo Estatal. Ambas prohibiciones entraron en vigor con el Executive Order en enero. Para las escuelas de kindergarten al grado 12, guarderías y programas de cuidado infantil, la guía establece 4 pasos básicos si agentes federales llegan al plantel. Canalizar toda interacción a través de un administrador designado o personal capacitado. Exigir revisión legal de cualquier orden o solicitud antes de actuar. No permitir el acceso a áreas no públicas, incluyendo salones, oficinas y pasillos, sin una orden judicial válida. Y documentar todas las interacciones siguiendo protocolos internos. Las instituciones también deben proteger la información confidencial de estudiantes y familias, a menos que la divulgación sea legalmente requerida, y capacitar a su personal con entrenamientos de Know Your Rights, la importancia de saber sus derechos. Para instituciones de educación superior, la guía replica los principios de las escuelas kindergarten al grado 12. Ningún agente puede ingresar a un dormitorio, oficina o salón sin una orden judicial. Los campus deben designar administradores capacitados para manejar estas situaciones y establecer procedimientos de escalamiento interno. El comisionado de Higher Education, Noe Ortega, señaló que la guía ofrece prácticas y protocolos cruciales para que las instituciones protejan continuamente los derechos de los estudiantes. La Healy Driscoll Administration trabaja con el Executive Office of Education y el Executive Office of Health and Human Services para coordinar la implementación con el Executive Office of Education y el Executive Office of Health and Human Services.

realizar comunicación privada entre pacientes y proveedores y documentar cualquier interacción que pueda afectar la prestación de servicios. Esta aclaración llega en un contexto donde múltiples proveedores de salud en Massachusetts han reportado que familias inmigrantes posponen citas médicas o cancelan su seguro médico por miedo a ser detenidas por ICE. La secretaria de Health and Human Services, Kayami Mahania, subrayó que la atención diferida por miedo solo pondrá mayor presión en nuestro sistema de salud a largo plazo. En Massachusetts, protegemos el acceso a la atención médica de cada miembro de la comunidad. Las personas nunca deben tener que elegir entre su salud y su seguridad, dijo Kayami Mahania, secretaria de Health and Human Services. La guía pide a los lugares de culto designar un punto de contacto principal para interacciones con agentes federales, exigir una orden judicial antes de permitir el ingreso a áreas no públicas, como oficinas, salones de clase, guarderías y recintos restringidos, y publicar señalización clara que identifique qué áreas son públicas y cuáles no. Las congregaciones también deben abstenerse de compartir información personal sobre feligreses, personal o voluntarios, a menos que sea legalmente requerido, y capacitar a su comunidad sobre el derecho a guardar silencio, consultar un abogado y documentar actividad de agentes desde una distancia segura. Líderes religiosos de distintas denominaciones respaldaron la guía. El obispo auxiliar Cristiano Barbosa de la Archdiocese of Boston dijo que los lugares de culto deben permanecer como espacios sagrados de oración, refugio, sanación y esperanza para todas las personas, independientemente de su estatus migratorio. En enero, la gobernadora firmó un executive order que prohibió nuevos acuerdos que permiten a la policía local colaborar con ICE en detenciones. Vetó los arrestos civiles de ICE en áreas no públicas de instalaciones estatales y prohibió el uso de propiedad estatal como base de operaciones para redadas. La guía publicada hoy es el paso operacional de este orden. Convierte las prohibiciones en instrucciones concretas para el personal de primera línea. Además, Healy presentó legislación para convertir estas protecciones en ley permanente, aunque el proyecto aún requiere aprobación de la legislatura. El Estado también mantiene activo un portal en línea para que los residentes reporten presunta conducta indebida de ICE, desarrollado junto a la fiscal general Andrea Campbell. Si tu escuela, clínica, iglesia u organización quiere más información sobre la guía, el Estado coordina la implementación a través del Executive Office of Education y el Executive Office of Health and Human Services.